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10: Vos nos elegís a nosotros, nosotros elegimos las mejores 10 canciones en este Top 10. Bienvenidos a la noche de la 104.1 FM. Aquí estamos para acompañarte y recorrer juntos las 10 posiciones, los nuevos temas, los 10 temas recomendados en el Top 10, como cada fin de semana. Bienvenidos, gracias por estar. Vamos a comenzar, es el momento de conocer el puesto número 10 del ranking de este fin de semana.
11: Puesto número 10.
10: En el puesto número 10 nos encontramos con el nuevo trabajo de Abraham Mateo con María Becerra, Big One. Se llama así.

0: música en estas 10 posiciones. Canciones nuevas, temas que te recomienda la 104.1 FM, canciones que están ubicadas en estas 10 posiciones. Escuchábamos el puesto número 10 del ranking.
1: Puesto número 10.
0: La música de Abraham Mateo con María Becerra, con Big One. Nos vamos al puesto número 9.
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0: Es el puesto número 9 del top 10.
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0: La
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0: Música de Amigo de Artistas con El Vecino. Pelea, no. Nuevas canciones. Puesto 9.

0: podés elegir canciones, podés votar por tus favoritos en el top 10 del fin de semana en la 104.1. Indispensable, lo nuevo de los amigos de artistas, con la participación este FT con el vecino. Indispensable, sonando en esta noche, en este fin de semana, en este top 10. Es el puesto número 9 de estas 10 posiciones que vamos a ir conociendo juntos.
1: Puesto número 9.
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0: El contacto con la radio en el 092-00-1041. Comunicate con nosotros. Participá en esta noche. Disfrutá de la mejor selección. Manda tu saludo, lo que vos quieras. Vamos al puesto número 8.
1: 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Puesto número 8.
0: Nos vamos al puesto número 8. Ella es Karol G.
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0: Canta Matadora. Puesto 8.
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1: Puesto número 8.

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0: número 8.
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0: conocimos el puesto número 10, conocimos el puesto número 9, nos posicionamos en el puesto número 8 y es momento ahora de irnos al puesto número 7 de este Top 10 del fin de semana a través de la 104.1 FM.
1: Puesto número 7.
0: Nos vamos al puesto número 7. Aquí estamos, Manuel Turizo. Te hacen falta dos.

0: Es el puesto número 7. Lindas canciones para recomendarte en esta nueva edición del Top 10. En este nuevo mes, en la noche. Hermoso fin de semana que estamos disfrutando. Con la mejor música en la 104.1 FM. Estamos en el puesto número 7.
1: Puesto número 7.
0: Lo nuevo de Manuel Turizo. Te hacen falta dos. Nos vamos al puesto número 6.
1: Puesto número 6.
0: En el puesto número 6, el último trabajo de la penúltima para bailar. En esta noche, dime tú.
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0: Puesto 6 del Top 10.

0: Canciones que, bueno, vos estás ahí, atento en cada presentación, en las plataformas, en las redes de la radio. Vos seguís a tus artistas preferidos. Es el puesto número 6 del ranking.
1: Puesto número 6.
0: La música de la penúltima, Dime Tú.
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0: Vamos al puesto número 5. ¿Te parece? Vamos a la mitad de tabla.
1: Puesto número 5.
0: Estamos en la mitad del top 10. Es el nuevo trabajo de Luis Fonsi. Te lo presentamos en esta noche. Me despido. Puesto 5.

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0: estamos en la noche de la radio. Estamos disfrutando del Top 10 como cada fin de semana aquí en la 104.1 FM. Nos vamos al puesto número 4. Cerramos este anterior bloque con Me Despido de Luis Fonsi. Y ahora comenzamos este nuevo bloque con el puesto número 4.
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Es el puesto número 4 del top 10. La música de Nico de la Planta con Daniel Agostini, que estuvo en el puesto número 2 y en el puesto número 1, ¿no? Y ahora bajó unos escalones y está en el puesto número 4 del top 10. Puesto

0: comunicás con la radio a través del 092-00-1041. Formás parte de estas 10 posiciones.
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0: Nos vamos acercando de a poquito a los dos puestos más importantes. Estamos en el puesto número 3. Música de Karin León. Ingresa nuevo trabajo con qué personajes. ¿Qué andás haciendo?

0: número 3.
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0: Daddy Yankee en esta nueva faceta. Este tema que lo hemos escuchado todos los fines de semana y ya está en el random de la semana en la 104.1. Tema muy positivo, ¿eh? Daddy Yankee, sonríele. Vamos al puesto número 2. ¿Estamos prontos para conocerlo?
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0: En el puesto número 2 del ranking, Manuel Turizo se despega del puesto número 1, queda en el 2, en privado.
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0: estamos conociendo el puesto número 2 del top 10 de este fin de semana. Manuel Turizo, Xavi, con En Privado, puesto número 2. Señoras y señores, momento de conocer el puesto número 1 de este fin de semana. Va cambiando, ¿eh? Todos los fines de semana tenemos un puesto número 1 diferente. Vamos a conocerlo el este fin de semana, a ver cuál es.
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0: El puesto número 1.
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meten mano. ¿Quiénes son los que comandan una nueva generación? La Liga Multiplatino, Bad Bunny, Davey, Omar Kors. 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Seguramente te estás preguntando cómo lo hacen.

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6: Para todos esos amores que dicen ser prohibidos, y para todos esos que no pudieron ser. Esto dice así.

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0: 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Seguramente te están preguntando cómo lo hacen. 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
3: Buenas, buenas para toda la audiencia entre mate y mate. Acá les habla Caterín Bernes desde Paysandú, Uruguay, y les mando toda mi música folclórica para que recuerden un poco nuestra patria. 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

Muy, pero muy buenos días, querida audiencia de Entre Mate y Mate. Bienvenidos a un nuevo domingo acá, a nuestra mateada virtual de cada fin de semana en el clásico ya, que se ha vuelto un clásico este Entre Mate y Mate. Estamos comenzando el programa número 259 de este ciclo, ¿eh? Todavía recuerdo cuando cumplimos los 100, ¿eh? Que lo festejamos. Y bueno, ya vamos por el 259. Impresionante, ¿eh? Así que bueno, aquí estamos en este 13 de septiembre de este 2026, comenzando este nuevo encuentro dominguero, ¿eh? Feliz domingo para toda nuestra audiencia, para todos nuestros compatriotas, para todos nuestros hermanos latinos que nos acompañan domingo a domingo. Muchísimas gracias por estar del otro lado siempre y hacer de este programa el número uno de la radio, ¿eh? Así que bueno, gracias, gracias por todo eso. Estamos saliendo en vivo a través de radiocharrua.com, nuestra página oficial, ahí donde tenés todo acceso a toda nuestra programación, a todos los que son también los enlaces de nuestros sponsors. 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Radiocharrua.com, entrá ahí, bueno, descubrila ahí, conocés un poquito de nuestra historia también. Está toda la historia de la radio, desde los comienzos, cómo arrancó todo y, en fin, un lindo recuento ahí de lo que es Radio Charrúa. Y bueno, estamos también saliendo a través de la 92.9, la Clave FM, para Montevideo y el mundo. Estamos a través de la 104.1 Pueblo FM de Durazno. Un saludo grande allá para Matías, que nos pone el aire ahí. Y también estamos saliendo en vivo y en directo a través de Punto del Plata FM allá para Barcelona y toda España y el mundo también, ¿eh? Así que bueno, por todos esos lados nos podés encontrar también a través de Facebook Live y a través de nuestro canal oficial de YouTube. Ahí también nos encontrás, tenemos chat por todos lados, así que bueno, escribinos ahí a los chats, o si no, te podés comunicar a través de nuestro WhatsApp, que es el 1-469-993-8903. 1-469-993-8903. Así que bueno, ahí tenés todas las vías de comunicación para este domingo. Y bueno, ya tengo varios mensajitos por ahí, por varias plataformas. Así que bueno, ahora vamos a ir con los saluditos, por supuesto. Y bueno, hoy tenemos cositas para contarles, como siempre, ¿no? Los ponemos al día acá los domingos con todos ustedes, ¿verdad? Siempre es así. 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Bueno, muy bien, ahora sí, arrancamos con el programa, arrancamos con los saluditos de lo más importante que tenemos aquí en la radio, como siempre digo, que son ustedes, nuestra audiencia, claro que sí. Bueno, arrancamos acá por el Facebook, a ver. Guerino Di Pietro dice por acá un saludo grande desde Mallorca. El Tano y Aida, un saludo grande ahí para el Tano y Aida que nos escuchan allá desde Mallorca. Qué lindo, me dijeron que es hermoso Mallorca. Algún día, ojalá, si Dios quiere y me dé la oportunidad de poder ir y conocer por esos lados. Hola, buenos días Fernando y a toda la audiencia. Feliz domingo, nos dice Gaby Santo por acá. ¿Cómo andas, Gaby? Bienvenida. Muchas gracias por estar ahí en sintonía acompañándonos. Bueno, me voy para YouTube acá, que tengo buenos días, feliz domingo, barra matera, saludos Ale y Fer, dice por acá, nos saludan Alejandro y Fernando, ahí desde la Florida, claro, nuestros amigos allá en la Florida, claro que sí. Un abrazo grande para ellos, ¿eh? Desde Tamarack, ahí casi vecinos éramos allá en la Florida, con Ale y Fer.
Cristina Varela dice por acá, buen día, buenos días para todos. Gracias, Cristina, un saludito grande para vos. Gracias por estar ahí prendida también, acompañándonos en este domingo, ¿eh? Tenemos a Tami, hola Fer, amigo, ¿cómo estás? Sos el uno, dice, aguante la charrúa, soy Tami. Bueno, gracias Tami, besito grande para vos ahí, arriba. Buen día, feliz domingo Fernando y todos los materos, día fresco pero soleado por acá. Que disfruten mucho, abrazo fuerte a la distancia, nos dice la Rochi por acá. ¿Cómo anda Rochi? Bienvenida, ¿eh? Desde Argentina nos escucha la Rochi, así que bueno, el saludito para ella también, bueno, muchas gracias. Mira, acá amaneció hoy lloviendo, bastante lloviendo, llovió bastante, gran parte de la madrugada, noche, pero bueno, dijeron que después del mediodía más o menos ya comienza a mejorar el clima, así que bueno, tendremos una tarde más o menos linda, así que bueno, esperamos disfrutarla, Buenos días, Fernando, nos dice Claudia Fernández por acá. ¿Cómo andas, Claudia? Bienvenida, ya desde la Florida también presente, Claudia. No sintoniza, Bueno, muchas gracias por estar ahí presente. Buenos días, aquí estamos en familia para escuchar el programa Entre Mate y Mate. Bendecido día para todos, dice Alejandra por acá desde Caracas, Venezuela. Un besito grande para Ale. Gracias por estar, corazón, ahí, siempre al firme ahí. También para Alejandro, su papá. Y bueno, para toda la familia que esté ahí presente, Muchas gracias por estar del otro lado también. Nuestra amiga Bea por acá dice buenos días de Entre Mate y Mate. Amigo, que tengas un feliz domingo. Muchas gracias, amiga. Igualmente para vos, Bea. Vamos todavía, Vamos que se puede, claro que sí. Bueno, muy bien. Voy a saludar a Pablito el pintor, que está presente hoy después de mucho tiempo que no lo teníamos aquí. Un día apareció Pablito el pintor, Le mando un abrazo grande, un fenómeno, Pablito. Nos decía por acá Nando, buen día, acá arrancando con el mate, hace mucho que no te escuchaba, dice, en la radio, hoy estoy listo, suerte y saludos. Bueno, muchas gracias, nos pide el tema Los Olímpicos, así que bueno, hoy vamos a compartir ese temita ahora, en un ratito nomás. Así que bueno, muchas gracias ahí a Pablito, allá en West Palm Beach y para toda la familia ahí, una familia hermosa que tuvimos el gusto y el honor de conocer allá. Cuando estábamos en la Florida, Así que bueno, un abrazo grande ahí, Pablito, gracias por estar. Bueno, vamos a comenzar con la selección musical de esta mañana. Y hoy vamos a arrancar como siempre con Pablito Estramín. Aquí está, ¡Qué duendes! Así arrancamos la mañana de Entre Mate y Mate. ¡Qué duendes!

0: Muy bien, ahí pasaba el gran Paulito Stramín arrancando la selección musical de este domingo, como todos los domingos. Hoy con el tema ¿Qué duendes?
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0: Buenos días, Fernando, dice por acá. Nos saluda Lorena, por ahí presente desde Buenos Aires, Argentina. Madrugó, parece Lore hoy, ¿eh? Sí, sí, madrugó. ¿Cómo andás, Lore? Bienvenida, gracias por acompañarnos ahí. Acá por Matear, dice, ¿eh? Para escuchar buena música contigo como siempre. Bueno, muchas gracias.
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0: Te paso los números, dice, por WhatsApp, te los paso por acá, dice, sí, está bien, perfecto.
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0: Muy bien, ¿qué más tengo por acá? Tenemos a Daniel Aldaval de presente también, dice, saludo, banda Matera, un abrazo grande para todos, feliz domingo, gracias Dani, igualmente para vos.
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0: El amigo desde Miami, Florida, ahí presente,
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0: Buenos días, Materos, dice Anita Sosa, por acá desde el Cerro de Montevideo. El saludito grande ahí para mi barrio querido. Y para Anita, para Carlito Sosa también. Claro que sí, los compadres ahí presente. Buenos días, Fernando, saludos desde Vigo. Aquí está Juan el Vasco Gallego con esa batalla con Cayo. Para que pierda el avión, dice por acá el amigo, el Vasco. Ya le dimos el Vasco acá, ¿eh? Ya le pusimos el Vasco acá al amigo Juan ahí, ¿eh? Un abrazo grande, Juan. No hay que aflojarle, hay que seguir en la lucha. Hay que seguir en la lucha, amigo. Bienvenido, gracias por estar ahí presente. Feliz domingo para vos.
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0: Saludamos a Carlos allá en Mendoza. Buenos días, Fer, acá, dice, con ganas de prender un fueguito, pero todavía no estoy decidido. Dice, no, hay que prender un fueguito. Domingo hay que prender un fueguito, ¿eh? Tirar alguna cosita ahí a la parrilla, claro. Pero me extraña usted, me extraña. Aparte con un buen vinito ahí mendocino, ya está. ¿Qué más? ¿Para qué más? Abrazo grande, Carlito. Gracias por estar ahí, a vos, a la patrona, que nos acompañen ahí, ¿eh?
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0: Bueno, muy bien. Creo que estamos al día con los mensajitos. Vamos a chequear acá el WhatsApp. Tiene una algo muy bueno el WhatsApp ahora, que podés solamente ver los mensajes no leídos. Entonces, cuando alguien te escribe, ya te aparece ahí. Está bueno eso, ¿no? Muy bueno, muy bien WhatsApp. Está mejorando bastante. Muchas cosas ahí que le están agregando que están buenas. Buenos días, queridos amigos. Lluvioso domingo, igual se hace el asado, dice por acá Roxana Cruz. Ahí está, bien, Ro. El abrazo grande para Ro, un beso. Y para Enrique también, claro que sí. Que nos estaremos viendo más tarde ahí en la tarde. Vamos a comer un rico asadito ahí con los amigos, así que bueno, gracias por la invitación a mí y a la familia. Y bueno, ahí nos estaremos viendo en un rato nada más. Arriba, Ro, gracias por estar. Bueno, vamos con el temita que nos pedía Paulito el Pintor, desde West Palm Beach. Quería escuchar de Jaime Ross el tema Los Olímpicos. Este tema que identifica mucho a los que están lejos, ¿eh?

Tremendo, tremendo el tema de Jaime, los Olímpicos, ahí lo compartíamos, ¿eh? Me acuerdo que en algún momento tuvimos el programa Los Olímpicos aquí en la radio. Que era espectacular, ¿no? Conocíamos historias, lo hicimos allá en Uruguay, después lo quisimos arrancar acá, pero no tuvo mucho andamiento. Pero allá en Uruguay hicimos historias de uruguayos que volvían, ¿verdad? Que contaban su historia. Y bueno, le llamamos Los Olímpicos a ese programa, que estuvo muy bueno. Duró, creo que fueron como 8 programas hicimos más o menos de eso. Y bueno, un programa que se nos iba un poquito de las manos el programa, porque la gente empezaba a contar su historia y bueno, podíamos pasar horas hablando del tema, ¿no? Porque bueno, la gente contaba su historia, sus comienzos, cuando emigró, a dónde, todo el proceso al principio, que son los tiempos más duros y demás, ¿no? Pero estaba lindo compartir esas historias con nuestra audiencia. Y este por supuesto era el tema central del programa, ¿no? Los Olímpicos de Jaime. Espectacular ahí. Muchas gracias a Paulito Pintor ahí que lo había solicitado, ¿eh? Buen día a los materos, acá mateando con la compañía de la charrúa y buena música, dice Rosa y Miguel, que están presentes ahí desde Buenos Aires. El saludito grande ahí, muchas gracias. Muchas gracias por estar ahí presente también, como siempre, como cada domingo ahí presente a los amigos, ¿eh? Espectacular. Gracias, Nando. Muchas palabras en ese tema, muy reales. Todo muy lindo, el arranque de la radio, che, dice por acá, ¿eh? Bueno, muchas gracias, Pablito. Vamos arriba todavía, ¿eh? Qué lindo cuando tenemos gente que a veces nos deja de escuchar por un tiempo, ¿no? Por diferentes motivos, a veces por tiempo, generalmente. O por surgen cosas en la vida de cada uno de nosotros, ¿no? Pero bueno, siempre nos tienen ahí pendientes y algún día vuelven ahí, nos saludan y bueno, nos da mucha alegría eso, ¿eh? Nos deja muy contentos, así que bueno, Pablo es uno de ellos, ¿eh? Aparte de alguien que siempre apoyó la radio acá, siempre estuvo ahí presente. Así que bueno, vamos arriba. Muy bien. Espectacular. ¿Seguimos? A ver si tengo algún mensajito más por acá. Sí, tengo por acá. A ver. General Poppy Rubens. Bien, saludos de Canelones, dice por acá. Bueno, un saludo grande ahí. Muchas gracias por estar. Saludos para Canelones, entonces, ahí los amigos que están ahí presentes. Muchas gracias. Claro que sí. Muy bien. Bueno, acá nos dice, a ver qué nos dice Alejandro por acá. Aquí dice, está contento, nos dice Alejandra, ¿no? Nos dice, bueno, mi papá contento aquí con su compadre y su mate, dice por acá, ¿eh? Le gustaría escuchar que le pasaras de los olimareños Nuestro Camino y también, si se puede, Doctor por Horacio Guaraní. Bueno, muy bien, vamos a buscarlo por ahí y en el correo del programa lo vamos a estar compartiendo. Entonces, muchas gracias. Qué lindo arrancó el programa, nos dicen por acá.

Ah, bueno, me alegro que sea así. Arrancamos con todo, ¿eh? La verdad que sí, ¿eh? Bueno, seguimos a toda música, a toda comunicación por acá. Nuestra amiga Bea dice, buen día, Ro, un besote, feliz domingo, dice por acá. Les saluda ahí. Muy bien. Bueno, vamos ahora con un tema justamente que nos pedía por acá Alejandro de los Olivareños. Vamos con este, Nuestro Camino. Lo compartimos.

0: Muy bien, ahí compartimos entonces a los olimareños con el tema Nuestro Camino. Este tema que pedí Alejandro, que por acá, que dice gracias, Jan, un fuerte abrazo a la distancia por ahora, dice por acá. Bueno, un abrazo grande ahí, muchas gracias a vos por pedirlo. Este lindo tema, los olimareños, espectacular. Buenos días, Fer, un abrazo a la comunidad charrúa, feliz domingo, dice María Fernanda por acá, da Silva. ¿Cómo anda, Fer? ¿Todo bien? Bueno, muchas gracias por estar ahí presente, arriba.
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0: Bueno, saludamos a Granma, que está por ahí presente. Buenos días, Fer, y a toda la comunidad de charrúa, dice por acá. ¿Cómo anda, Granma? ¿Todo bien? Bueno, bienvenida, También tenemos por acá, bueno, Bea se saluda ahí con Tami, con Ro, con Rox. tremendo tema, dice Cristina Varela por acá. Sí, la verdad que sí, temazo este.
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0: Bueno, tengo un WhatsApp por acá que nos envía Tami por acá. Un audio. Así que bueno, vamos a compartirlo acá con nuestra audiencia. A ver qué nos dice Tami allá desde Montevideo, Uruguay. Déjame buscar el mensaje por acá, porque no la tenía agendada. Aquí está, a ver qué nos dice Tami.
2: 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Ahí te mandé un video, te estoy mirando de la tele del comedor.
0: Bien.
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0: Yo también.
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0: Bueno. Sale, muchas gracias Tami, qué lindo el audio, escucharte, ahí espectacular, vos sabés que a mí me gustan los audios, como sabe toda nuestra audiencia, nos encanta recibir audios de la audiencia, así que bueno, muchas gracias Tami, un besito grande para vos, qué espectacular como se ve en la tele ahí, pero qué nivel. Y sale temita de Cuatro Niñas en un ratito nomás.
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0: Yo iba solito. Bueno, muy bien, seguimos por acá saludando a nuestra audiencia. Buenos días, Fernando y Mateos del Mundo. Feliz jornada, nos dice nuestra amiga y colega Carmen Olivera. Un saludo grande ahí para la tocaya, Muchas gracias por estar siempre prendida ahí. La genia, Carmen. Espectacular, Bueno, ¿qué más tengo por acá? A ver, ¿qué nos dicen? ¿Qué nos comentan? Bueno, Granma dice que está tomando unos mates por ahí. Comenta ahí en el chat. Le está contestando a Bea. Bueno, muy bien. Estamos, pero muy bien hoy, Qué lindo. Cuánta gente conectada. Compartiendo esta mañana con nosotros, Vamos a ir con el próximo tema, vamos a disfrutar ahora, después le voy a contar algunas cositas ahí, novedades aquí en la radio, que son todas buenas noticias, y para comentarles que seguimos creciendo, así que bueno, vamos con todo. Bueno, vamos a compartir un tema ahora que se editó hace, dos días creo que hace, sí, fue el viernes pasado. Vamos a compartir un tema de Marina Odo, interpretando el tema Por una mirada, de Carlos Ramón Fernández, es el autor de esa canción. Y bueno, esta nueva versión que hizo Marina Odo, argentina ella, ya ha ido a Uruguay varias veces también a presentarse, canta muy lindo la verdad, es un gran talento joven. Y bueno, vamos a compartir, a presentarla aquí, porque creo que es el primer tema que vamos a pasar de ella aquí en el programa. Vamos a compartir entonces, aquí está Marina Odo, pueden encontrar el video, ya está en YouTube, ahí se estrenó el viernes pasado, y el tema también. Así que bueno, vamos a compartir, aquí está Por una mirada, se llama la canción, Es hermosa la canción, una letra tremenda. La disfrutamos y la compartimos aquí en esta mañana de Entre Mate y Mate.

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Tremendo, tremenda versión ahí de Marina Odo por Una Mirada, esta gran canción de Carlos Ramón Fernández, que inclusive está grabada su voz ahí, ¿no? Que le desea lo mejor de los éxitos acá con esta samba hermosa de Por Una Mirada. Qué temón, ¿eh? Hola Fernando, nos dice la amiga Miriam Deliotti por ahí. ¿Cómo anda, Miriam? Todo bien, amiga, bienvenida, ¿eh? Gracias por acompañarnos. Claudia Fernández por acá nos dice: ¿me podés pasar Copla Alta por Pepe? Dice por acá. Copla Alta es un tema, es una banda, un grupo de folclore. Y canta con el Pepe Guerra, pero no sé qué tema querés que te pase. ¿Querés alguno en particular o cualquiera? Copla Alta canta con el Pepe Guerra. Tengo unos temas ahí. Te busco uno de esos. Muy bien, seguimos por acá. ¿Quién más se está sumando a la ronda matera esta mañana? A ver, ¿quién anda por ahí? A ver. Tenemos a Nati y su mamá Carmen, allá desde Montevideo, Uruguay. ¿Cómo andan, chicas? ¿Todo bien? Bueno, bienvenidas, ¿eh? Gracias por acompañarnos un domingo más. Buen día, Fer. Acá estamos con mamá, dice, volviendo de la feria. Y lista para seguir escuchando el resto del programa. Bueno, muchas gracias, chiclinas. Gracias. Domingo de feria, ¿eh? Qué lindo. Hacer feria los domingos ahí, espectacular, ¿eh? Muy bien. Seguimos. ¿Qué hora andamos? A ver. Ah, estamos bien. Vamos con el próximo tema. Vamos a compartir ahora Cuatro en Línea. Este tema que nos pedía por acá. Bueno, nos pedía en realidad un tema de Cuatro en Línea. Tami, la Singarita. Así que bueno, vamos a compartir el tema La Noche, que es un temón ahí, cantado por Cuatro en Línea. Lo disfrutamos aquí en Entre Mate y Mate para Tami allá en Montevideo, Uruguay.

Por Dios, qué fuerza tiene esta canción, este tema, La Noche, interpretado por Cuatro en Línea, Qué emoción esto en vivo, ¿no? Impresionante ahí. Lo compartíamos aquí para Tami, la cingarita que nos había pedido un tema de Cuatro en Línea, claro que sí. Bueno, seguimos por acá, vamos a saludar al amigo Gerardo Pérez, artiguista por allá. Saludos, comunidad. Ocupado pero en sintonía, eso es lo que importa ahí, Arriba, Gerardo, muchas gracias por estar ahí prendido, como siempre, acompañándonos, Vamos todavía, Bueno, vamos a ir con otro solicitado por acá, pero antes voy a saludar acá a los oyentes que se van conectando. Se sigue agrandando la familia matera de los domingos acá, impresionante, Arriba, Nando, abrazo gigante para todos desde Buenos Aires, nos dice Germán, ahí que está presente ahí acompañándonos. Abrazo grande, Germán, muchas gracias por estar ahí. Vamos todavía. También tenemos acá al tocayo, Aníbal Olivera, presente. Muy buenos días, Nando, querido, y familia matera. Acá arrancando el domingo con todos ustedes, les mando un abrazo fuerte y saludos. Vamos arriba, Uruguay, dice por acá, Arriba, Aníbal, muchas gracias, tocayo, por estar ahí, Siempre al firme usted. Espectacular, muchas gracias. Angie, nuestra amiga Angie Miño, por ahí también presente. Buen día, mi querido amigo. ¿Cómo anda, amiga? ¿Todo bien? Bueno, bienvenida, Gracias por estar ahí. Qué lindo que estés en sintonía esta mañana. Angie, que hace mucho por nuestra comunidad, fuera de fronteras, y comparte ahí todo lo que subimos ahí a su página y ella lo comparte. Así que una genia, Espectacular, ahí muchas gracias a todos los grupos de Facebook que comparten nuestra transmisión, ahí en todos los grupos uruguayos desparramados por el mundo, de todas las ciudades, son muchas para nombrar, si no los nombraría uno por uno, pero nada, muchas gracias por aceptar la publicación, por compartirla ahí en cada uno de sus grupos, que nos hace crecer muchísimo, así que bueno, gracias por eso, arriba. Podés pasarme una de los nocheros si te da el tiempo, dice por acá. Bueno, vamos a ver, ahí sí, yo creo que sí, estamos bien de tiempo hoy, así que bueno, con mucho gusto, Gloria Gómez por acá nos dice, abrazo Fernando, abrazo amiga, ¿cómo anda Gloria? ¿Todo bien? Bueno, espectacular ahí Gloria, que siempre acá estamos pasando ahí temitas de ella. Hoy tenía a María Va para pasar de Gloria, justamente. Así que bueno, hoy lo vamos a compartir más adelante en el programa. Vamos ahora a complacer a Claudia, que nos pedía algo de Copla Alta junto al Pepe Guerra. Pepe Guerra, Copla Alta, Pepe Guerra. Vamos a compartir hoy La Galponera. Espero que te guste, Claudia.

Ahí pasaba la Galponi, la Copla Alta, junto al Pepe Guerra. Lo compartíamos aquí en esta mañana de Entre Mate y Mate, ¿eh? Qué espectacular, ¿eh? Bien, dice, con un sol en el paisito, ¿sí? ¿Ya viene el tiempo lindo? Bueno, entonces ya puedo ir tranquilo, volverme, ¿no? Nos quedan 2 semanitas más por acá y después ya estaremos pegando la vuelta hacia nuestro querido Montevideo, ¿eh? Gracias, Fernando, dice por acá Gloria. Ah, arriba, Gloria, gracias a vos. Bueno, muy bien, a ver qué más tengo por acá. El amigo Cayo, buenas tardes, amigo. ¿Cómo anda, Cayo? ¿Todo bien? Un abrazo grande ahí para vos. Gracias por la sintonía, como siempre, ahí prendido el amigo. Desde Vigo, Galicia. Abrazo. Muy buenos días, Fernando y Matero. Soy un poco tarde, dice Walter Garracini por acá. Arriba, Walter. Abrazo grande ahí. Gracias por estar. Nah, pero llegaste un poquito tarde nomás. Estamos bien, estamos bien. Bueno, vamos ahora con un tanguito, porque el tango, el candombe, todo tiene que estar presente acá. Los géneros que están en este programa, tenemos que pasar, aunque sea un tema de cada uno de ellos, ¿eh? Porque para cumplir con toda nuestra audiencia, cumplir con el propósito del programa. Así que bueno, ahora vamos a compartir un tema que muchos uruguayos, también que están lejos de nuestro país, les va a tocar algo este tema, les va a sacar un sentimiento. Nos referimos al tema Los Hijos de Gardel, de Miguel Ángel Maidana, lo vamos a compartir aquí en esta mañana. Entonces, aquí está este gran tango y lo disfrutamos aquí en Entre Mate y Mate, claro que sí.

0: Qué tango, por Dios, ¿eh? Cuánta verdad. Todo verdad lo que dice esta canción, ¿eh? Todo verdad. Comprobadísimo.
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0: Qué lindo tango, por Dios.
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0: Impresionante, ¿eh? Bueno, ¿qué más tengo por acá? A ver qué nos dicen, qué nos comentan. Saludos a Ricardo, dice acá Gerardo. Nos pide un tema de Abel García, Bichito de Luz. Te voy a pedir un tema de, para esos calaveras que les toca perder, pero si lo toman con humor, dice. Bueno, muy bien, vamos a buscarlo por ahí y sale. Se ve que estás enojado con uno, dice por acá. El Pato Ferreira, lo tenemos presente ahí. ¿Qué dice, Pato? ¿Todo bien? ¿Por qué decís eso? Ya me habías escrito, no te veo acá. No, no me apareces ahí. No me aparece tu mensaje. Si escribiste, no te... No me sale acá. Tremenda voz, Pablo Ferreira, cantautor, dice por acá Anchi. Bueno, déjame ponerme al día con los mensajitos por acá. Buenos días, Nando, qué temón. José Luis Guerra, feliz domingo. A ti, a todos los materos desde USA, California. Al amigo Severino ahí presente, ¿eh? Que madruga para escuchar el programa, ¿eh? La verdad, impresionante. Es re temprano por allá. Así que bueno, arriba. No, en serio, Pato, no tengo tu mensaje acá, ¿eh? Pero no, ¿cómo está enojado? Yo no me enojo. Jamás. Bueno, ¿qué más tengo por acá? A ver, ¿qué tenemos? Bueno, sí, me enojo cada tanto. No voy a mentir. La última vez que me enojé fue en febrero. Se vende. Bueno, seguimos entonces disfrutando toda esta linda mañana aquí. Se nos fue una horita de programa. Y bueno, tengo para comentarles algo que bueno, ocurrió en estos pasados días. Y bueno, ya los que escucharon el programa de carnaval el otro día, no, el de carnaval no, el de Noches Románticas, ya saben, pero para los que no estaban ahí presentes en ese programa, ahí lo largamos. Vamos, bueno, ustedes saben que el próximo viernes arrancamos con Noches Bohemias, ¿sí? 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Va a ser el viernes, próximo viernes, voy a poner la placa acá, próximo viernes a las 22 horas. Vamos a comenzar las Noches Bohemias nuevamente, después de 5 años de ausencia del programa. Volvemos y volvemos con todo, porque vamos a salir por La Clave TV, que es un canal que está en Antel TV. Así que bueno, nos van a poder ver a través de la aplicación de Antel TV todos los viernes a las 22 horas a través del canal La Clave. 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Y también, no solamente el programa Noches Bohemia, sino que también el programa de Fiesta y Pasión va a estar saliendo por ahí también, el de los jueves. Así que bueno, impresionante ese gran paso que estamos dando ahí, gracias a Leonardo López, director responsable del canal, que bueno, confía en nuestro trabajo, nuestra forma de trabajar. Y bueno, nos está dando esta gran posibilidad de poder salir a través de esa aplicación con varios programas. También vamos a estar haciendo uno de salsa, sobredosis de salsa para la radio. Así que bueno, nada, se vienen muchas cosas, mucho trabajo, pero del lindo, del que uno disfruta y hacer, porque amo hacer esto. Así que bueno, que vengan y vengan todas esas propuestas y cosas para hacer. Así que bueno, nada, re feliz, re contento por todo eso. Y bueno, también en gran parte también es todo gracias a ustedes, que están siempre del otro lado, con esa buena onda, ese cariño que siempre me brindan aquí cada vez que uno viene a hacer programa. Y bueno, todo eso hace que uno se motive, quiera seguir para adelante con todo esto. Y por supuesto que el carnaval también va a estar, lo vamos a tener a través de La Clave TV. Así que bueno, nada, todo eso, se vienen grandes cosas acá, de acá y de aquí en más, vamos a decir así, porque bueno, se vienen muchos proyectos. Así que bueno, estamos con todas las ganas, con toda la fuerza de volver a nuestro país y poder empezar a trabajar en todo eso. Así que bueno, nada, desde ya, muchas gracias a todos ustedes por el apoyo. Quería simplemente comentarlo con ustedes. Y este, y bueno, como siempre, me gusta a mí acá cuando vienen las cosas lindas aquí a la radio comentarlas, también las otras, pero bueno, por suerte y gracias a Dios son las menos. Así que bueno, nada, ojalá siempre tenga buenas noticias para darles, ¿eh? Muy bien, seguimos con el programa ahora. Ahora sí, seguimos con el programa. Bueno, vamos a saludar a nuestros sponsors, ¿eh? Que nos dan una gran mano acá en la radio, como siempre digo. 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Ahí está. 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Muy bien. Bueno, seguimos por acá, seguimos con el programa. Me alegro por vos, te lo mereces. Arriba, dice el Pato Ferreira por acá. Gracias, Pato. Un abrazo grande ahí. Este, nos estamos viendo prontito, si Dios quiere. Ya falta menos, ¿eh? Bueno, ¿qué más tengo por acá? Mucha suerte con tu nuevo proyecto, dice Claudia Fernández por acá. Gracias por el tema. Bueno, un placer, ¿eh? Saludos a Ricardo, dice por acá Gerardo. Felicitaciones también, dice Gerardo, y me alegra que se valore el buen trabajo que están haciendo. Dice, bueno, muchas gracias, gracias artista, gracias Gerardo. Vamos arriba. Gracias a todos ustedes, por siempre ahí estar al firme. Lluvia de bendiciones en todos los proyectos que lleguen, dice por acá, corazoncito. Bueno, gracias, gracias corazón. Bueno, seguimos con la música, ahora sí vamos con esto de Horacio Guaraní que nos habían pedido. Aquí está, perdón, doctor.

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Muy bien, le compartimos a Horacio Guaraní con el tema Perdón, Doctor, ¿eh? Lo disfrutamos aquí en esta mañana de Entre Mate y Mate, ¿eh? Seguimos leyendo los mensajes por acá, amigo, puede ser cosas que pasan por la Ralde, dice por acá Bea. Muy bien, después fíjate. Dale, dale, Gerardo. Ya te mandé ahí, no sé, me tenés que pasar tu Telegram para comunicarnos fuera del aire, porque estos no son temas para hablar acá, ¿no? En el chat. Ro, muchas gracias igualmente para ustedes. Saludos a Enrique también, dice por acá. Bueno, muy bien. Es la hora de los ricos mates, dice por acá. Bea le dice, le contesta a Grama. Muy bien. ¿Qué más? Si hay tiempo, te puedo pedir algún tema de Canario Luna, amigo, dice por acá. Claro que sí, Aníbal, por supuesto, claro que sí. Vamos a pasar algo de Canario, ¿cómo no? Espectacular. Seguimos a toda música. Vamos con esto que nos pedía Gerardo, Bichito de Luz, de Abel García.

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Muy bien, ahí compartíamos de Abel García, Bichito de Luz, para el amigo Gerardo, ahí que lo había solicitado, Este que está sonando muy bueno, dicen por acá. Así que bueno, vamos todavía, muchas gracias. Seguimos por acá con todos los mensajes que tenemos ahí. El amigo Carlos nos dice, nos pide un tema también por ahí. Bueno, ese lo voy a buscar ahí. Está bueno ese tema, sí. El candombe es. Bien, bien ahí. No, candombe no, ya sé cuál es el que decís vos. Sí, sí, Carlos, lo tengo. Vamos ahora con un tema de Gloria Gómez, nuestra amiga Gloria Gómez, interpretando María va, lo disfrutamos acá, la teníamos ahí presente en la audiencia hace un ratito, así que bueno, vamos a compartirlo entonces a la amiga Gloria Gómez interpretando María va.

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Gracias, Gloria Gómez. Gracias, maestro Trabuco González. Soy Antonio Terragorros, en la gloria de estar recitando María Bá en el disco de la Gloria Gómez, admirada y querida artista.

Qué lindo tema ahí, esta versión de María va por Gloria Gómez, que nos dice por acá la Dama de la Rosa. Muchas gracias, Fernando, un placer, amiga, un placer compartir tu música. Gracias a vos por pasarnos ahí para disfrutar con toda la barra matera de los domingos aquí en Entre Mate y Mate. María va, melodía utilizada por la reina de la Teja en su momento, dice Gerardo por acá. Mirá vos, Si habrá melodías que las murgas han tomado, ¿no? Para hacer parte de sus repertorios. Y que a mí me encanta porque, viste, que eso hace que sea pegadiza enseguida la música, ¿no? Te suena conocida la música y ya uno se engancha, ¿viste? Con los repertorios. A mí me encanta eso. Está todo bien con la música en aire y todo lo demás, pero está bueno también cuando las murgas. Por eso me gusta tanto cuando el Pitufo arregla, porque el Pitufo te agarra música de todos lados. Impresionante. Impresionante. Bueno, muy bien, seguimos por acá compartiendo la linda mañana. Ya estamos ahí entrando. Bueno, todavía nos quedan 40 minutos de programa. Bien, estamos bien hoy, Bueno, poca cháchara y mucha música. Y por eso parece que va más lento el programa, me parece, ¿no? Creo. Vamos con otro solicitado. Los Nocheros nos pedían por acá. Así que bueno, vamos a compartir este clásico, Entre la Tierra y el Cielo.

Qué impresionante, ¿eh? Los Nocheros, entre la tierra y el cielo. Yo me acuerdo de Los Nocheros. Buah, esto hace un montón de años, ¿no? Yo sintonizaba radios, así me gustaba escuchar mucho radio de Latinoamérica, ¿no? Y una noche estoy escuchando radio, ahí plena madrugada era. Y pongo una radio de Chile y estaban promocionando que iban Los Nocheros, ¿no? Estamos hablando ya de las primeras épocas de Los Nocheros, ¿no? Cuando se empezaban a dar a conocer. Obviamente acá no se escuchaba Los Nocheros, acá por Estados Unidos, no. Ni miras de llegar esa música así, ¿no? Folclore y todas esas cosas, no, ni ahí. Por eso siempre sintonizaba radio de Latinoamérica, especialmente de, bueno, Chile, Argentina, Uruguay. Y y bueno, lo estaban promocionando ahí porque iban a hacer una gira ahí por Chile. Y sí, entonces pasaron una nota que le hacían a Los Nocheros y no sé qué. Y dije, mira, qué bueno está esto. Me interesó, ¿no? El grupo así, Digo, voy a empezar a buscar música. Empecé a buscar música de ellos y bueno, este obviamente era el tema que más se promocionaba. Creo que fue el que le hizo dar ese gran salto a Los Nocheros, ¿no? Esta canción. Y y ahí empecé a seguir a Los Nocheros y bueno, me copé con su música ahí. La verdad, lo sigo desde entonces. Y nada, tienen terribles temas, las voces. El Negro es un fenómeno y. Y bueno, nada, espectacular. Me vino a la mente ese recuerdo, escuchando esta canción ahí. Buenos días, querido amigo. Hermosos temas, dice un abrazo. Antonio, el peladito Peña ahí presente. Le mando un gran abrazo al amigo ahí. Mi amigo muchos años ya. Ahí que compartimos carnaval siempre. Antes ahí nos veíamos en algún ensayo. Ojalá nos volvamos a ver por ahí. Y si no, nos veremos en el primero de mayo ahí, que también siempre va el amigo Antonio ahí. Espectacular. Bueno, acá a ver qué nos dice. No sabía que también te gustaba la salsa, dice. Ahí también estaré el viernes. Me trajeron un aparato de DVD. Revivir cantidad de discos, dice, que estaban archivados dentro de ellos. Mucha salsa. Mirá qué bueno, Gerardo. Sí, voy a hacer un programa de salsa ahí. Se llama Sobredosis, que ya lo hacía yo antes. Ahora hacía como 10 años que no hacía ese programa. Pero bueno, vamos a volver con ese, sí. La salsa internacional, me encanta. Me fascina la salsa, sí, sí. La salsa romántica me gusta mucho. Y después, bueno, los monstruos, ¿no? Los grandes soneros. Muy bien. Seguimos compartiendo la música, la comunicación aquí en esta linda mañana de domingo, compartiendo con todos ustedes. Estamos entrando en la media hora final del programa, que se nos va rápido, pero también lo hemos disfrutado, ¿verdad? Vamos a ir con otro de los solicitados. Hoy nos pedía al tocayo Aníbal Olivera algo de Canario Luna, decía que quería escuchar. Bueno, vamos a compartir Lo que el tiempo me enseñó. Mirá qué palabras, qué canción.

Sabia esta letra, ¿no? De Tabaré Cardoso. Lo compartimos. Una de mis favoritas, esta del Canario.

Qué espectacular, ¿eh? Esta canción, esta letra de Tabaré Cardoso, que bueno, escribe como los dioses, ¿no? Que vamos a decir de Tabaré Cardoso como autor de temas, ¿no? Y en esta cantada por el Canario, además, es espectacular. Bien para él la letra, ¿no? Tremenda, tremenda. Bueno, impecable, dice. Gracias, amigo querido. Saludos a la familia por allá. Bueno, muchas gracias, Aníbal. Tocayo ahí presente, ¿eh? Gracias por pedir este tema del Canario ahí, para seleccionar este que hemos escuchado. Acá nos dice, muchas gracias amigo, nos dice Antonio por acá, ya volveremos a vernos alguna noche carnavalera, y también cuando estaba el boliche bar y noches, dice por acá, te acordás, tenés razón, que cantaba Mariel. ¿Cuánto tiempo ha pasado? Dice, un gran abrazo. Es verdad, Bar y Noches. No me acordaba. Tenés razón, Antonio. Sí, sí, me acuerdo. Fuimos a transmitir ahí el espectáculo de Mariel con la banda. Sí, es verdad. Qué lindo pasamos eso. ¿Cuánto tiempo ha pasado, verdad, eh? Yo ni me acuerdo qué año fue eso. Pero eso fue como, no sé, 2012, capaz 2013, por ahí sería, más o menos. Pasó un montón de tiempo. Hay algunos videos todavía por ahí de Adolfo, que fue quien grabó algunas cosas ahí. Pero estuvo lindo ese evento también, que compartimos ahí en Bali Noches, claro que sí. El espectáculo de Mariel ahí, cómo no. Que me acuerdo que no tuvimos que montar el estudio afuera del bar, porque estaban todas las mesas vendidas y no había lugar para poner la radio, para transmitir. Y nos quedamos afuera, me acuerdo que ahí en el patio, esperando y rogando que no lloviera, porque si no estábamos en el horno. Pero bueno, no ha tocado, en peores lugares no ha tocado, estar y con una mesita así chiquita, cuadradita, para poner todos los equipos y transmitir. No, si uno cuenta no lo creen. Pero bueno, sí, lindos recuerdos, sin lugar a dudas. Bueno, seguimos por acá, a ver qué me dicen acá por Facebook, por YouTube. Me encanta este tema del Canario Luna, dice por acá Bea. Sí, está espectacular. Gerardo dice, compartimos inquietudes, vino de cuna el amor a la radio, dice, a los 20 años me compré una Sony Transoceánica, dice, Transoceánica, tamaño espica, dice, y escuchaba radio, claro, la que escuchaba a toda parte del mundo, claro, sí, claro, viste que uno, el internet facilitó todo eso, pero sí, mucha gente usa las de banda de onda corta, ¿te acordás también? Que uno podía agarrar radios de otros países y demás. Eso también me acuerdo, sí. Claudia dice, poner el QR para los números, dice. Después ahora te lo mando, Claudia, te lo mando ahí por WhatsApp. Está en el Facebook también mío. En la publicación está. No se olviden de poner me gusta, dice Gerardo por acá. Sí, vamos a arriba, gente, a darle el me gusta ahí en YouTube, por favor. Que nos da una gran mano eso, nos ayuda un montón a crecer el canal. El me gusta ahí. Que es gratis, además es gratis. Así que bueno, denle me gusta ahí, por favor. Muchas gracias por eso, Bueno, seguimos. Vamos ahora con otro solicitado esta mañana. Vamos con José Larralde, Cosas que pasan, este tema que nos pedía por acá nuestra amiga Bea, ¿eh?

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1: Cosas que pasan, así lo decía José Larralde ahí, con este recitado hermoso ahí que compartíamos, ¿eh? Impresionante. Muchas gracias, amigo, por mi tema, dice, ¿eh? Hoy tenía sección de masaje, dice por acá. Ah, mirá, qué bien. Un fuerte abrazo para toda la comunidad de Radio Charrúa. Fernando, la próxima semana, dice, otro capítulo del viaje frustrado de Caio, dice por acá. No, ¿cómo así, amigo? Abrazo grande, Vasco, vamos arriba. Buena semana para vos, ¿eh?
0: ¿Qué pasa?
1: Hasta el domingo que viene, si Dios quiere.
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1: Impresionante, impresionante.
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1: Bueno, seguimos, seguimos. Entramos en los 15 minutitos finales. Vamos con otro solicitado por acá que nos pedía Carlos. Quería escuchar El Gran Pez de Alejandro Balvis. Lo compartimos, ¿eh?

0: Tremendo el tema de Alejandro Balvis, ahí el gran pez. Hacía tiempo no escuchábamos, ¿eh? Gracias, Carlos, por solicitarlo aquí en esta mañana de Entre Mate y Mate. En los minutitos finales hoy, ¿eh? Programa dinámico tuvimos hoy, ¿eh? Tremendo. Bueno, acá Cayo le contesta al Vasco, a Juan. Dice, te espero por Montevideo, dice por acá. Claro, bien, bien ahí. Bien Cayo, ¿eh? Bien Cayo ahí, claro que sí. Te esperamos, Juan, por allá. Capaz que va vos para allá, ¿eh? Capaz que al final te sale el tiro por la culata ahí. Tremendo, tremendo. No sé si la campaña está funcionando, Juan, mucho, ¿eh? Pero bueno, vas a tener que empeñarte más todavía. Me parece. Bueno, vamos con el próximo tema. Vamos a compartir un temita del Chaqueño para Vecino, ¿eh? Vamos a compartir esto que se llama Distinta. Lo disfrutamos en esta versión en vivo acá. Va para Alejandra esta canción. Con mucho cariño, ¿eh? Lo disfrutamos y lo compartimos aquí en esta mañana de Entre Mate y Mate.
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0: Ahí pasaba el Chaqueño Palavecino con este hermoso tema, Distinta.
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0: Bueno, seguimos, minutitos finales del programa de hoy. Vamos con un audio que tenemos acá del amigo Mario Alves, que llegó en los descuentos acá, a ver qué nos dice.
2: Hola Fernando, ¿qué tal? El programa Entre Mate y Mate, aquí estoy escuchando el programa tranquilamente, no he intervenido, pero simplemente decir que estoy escuchando, deseando que tengas un buen domingo.
0: Gracias,
2: un
0: Mario.
2: Buen comienzo de semana a vos y a toda la audiencia. Bueno, como sabrás, aquí en New Jersey hay niebla, está lloviendo, pero ideal para estar tomando mate, comiendo torta frita,
0: sí, claro,
2: y escuchando el programa. Un fuerte abrazo, mis mejores deseos y será hasta otro domingo. Cuídate mucho, cuídense mucho todos los uruguayos acá y en nuestro paisito y donde estén escuchando este programa. Un fuerte abrazo para todos y para vos en especial. Será hasta cualquier otro momento o hasta otro domingo. Chau, chau.
0: Gracias, gracias Mario, querido. Un abrazo grande para vos y bueno, muchas gracias por eso. Ese lindo mensaje, siempre es un placer escucharte y bueno, sabiendo que saber que estás ahí en sintonía acompañándonos domingo a domingo, vamos todavía. Bueno, gente, nos tenemos que ir con el último tema. Vamos a compartir hoy un tema de Masiega, se llama Feria de Carnaval. Con esto nos vamos a ir despidiendo. Así que bueno, agradecerles a todos ustedes por estar del otro lado, por acompañarnos un domingo más. Espectacular, a ver qué dice por acá el último mensaje, voy a leer. Espero que hayas podido ver el programa del Croata dedicado a la contrafarsa, dedicado todos los años. No, todavía no pude verlo. En la semana seguramente. Bueno, gente, nada, gracias por todo, gracias a todos los que nos escucharon y nos vieron por YouTube, por WhatsApp, nos mandaron mensajes por WhatsApp, por Facebook, a través de las emisoras que nos retransmiten. Nada, gracias por todo. Nos reencontramos en 7 días en un nuevo Entre Mate y Mate. Que tengan un lindo resto de domingo y un mejor comienzo de semana para todos. Chau, gente, hasta la próxima. Los quiero, se me cuidan. Chau, chau.

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1: Clave de salsa. ¿Qué tal? ¿Cómo andan? Bienvenidos a Clave de Salsa. Ya tenemos la música lista y hay ganas de escuchar. De esa salsa que entra despacito, que se mete por tus oídos y cuando querés acordar ya estás marcando el ritmo. Acá no hace falta explicar demasiado. Solo escuchar, disfrutar y dejarse llevar. Mi nombre es Alfredo Acuña y te doy la bienvenida a Clave de Salsa. Salsa de ayer, salsa de hoy, salsa de siempre. Y bueno, alguna que otra sorpresa, porque nunca se sabe qué puede aparecer en este programa.
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1: Quiero hacer una pequeña pausa acá en Clave de Salsa para mandar un saludo muy especial a toda la gente de FM 92.9 La Clave en la ciudad de Montevideo, y especialmente a su director Leonardo López. Leo, muchas gracias por abrirle las puertas de Clave de Salsa a nuestro programa, por confiar en esta propuesta y por sumar Clave de Salsa a la programación de la emisora. Para nosotros, evidentemente, es una alegría enorme que la salsa tenga un nuevo espacio en la radio de en las radios de Montevideo, y en especial en esa radio. ¿Por qué? Porque es la única emisora que difunde absolutamente salsa. Y sobre todo, más aún, cuando ese espacio nace de una radio que apuesta a esta música y a la comunicación cercana. Así que vaya un abrazo grande para vos, Leonardo, para todo tu equipo de FM 92.9, La Clave. Y por supuesto para todos los oyentes que se van a encontrar con nuestra música, con nuestro programa a través de esa emisora. Nosotros ponemos la salsa, nosotros ponemos Clave de Salsa, ustedes ponen la señal y entre todos hacemos que esto siga creciendo. Gracias de nuevo, Leonardo, gracias FM La Clave 92.9, y ya sabés, esto es Clave de Salsa, donde la salsa suena mejor.

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0: De Newark, en Nueva Jersey, Frankie Negrón. Y bueno, ahora Frankie se mete con uno de los clásicos que no necesitan presentación. El Gran Varón. Una composición del panameño Omar Alfano. Y como muchos de ustedes saben, Willy Colón llevó a la historia de la salsa en 1989. Esta versión de Frankie, lanzada este año,
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0: No es una canción nueva,
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0: sino creo yo que es una nueva lectura de una historia que sigue teniendo una enorme carga social y emocional.

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1: Leer algunos mensajes que me llegaron en el correo de la semana y me están llegando. Álvaro desde Paysandú. Alfredo, qué placer escuchar esta selección. Salsa para todos los gustos. Nos escucha por Horizonte 106.3. El saludo para Graciela Techera. Te mando un saludo desde Montevideo. Muy buena la música y muy linda la compañía de Clave de Salsa. Nicolás Abreu desde Mercedes. Está muy bien armada tu selección, Alfredo. Acá firme por Del FM 89.3. Mónica Sanguinetti desde Rocha. Acá escuchamos a través de Rocha al día online. Muy disfrutable el programa. Leonardo Irigoyen desde Charqueada. Saludos desde Charqueada para toda la gente de Clave de Salsa. Estamos en Líder FM. Beatriz Cardoso. Alfredo, te felicito. Escucho Clave de Salsa por Del Molino FM. Y siempre encuentro alguna canción que me trae un recuerdo. Gracias, Beatriz. Germán Perdomo desde Durazno, escuchándonos por 104.

101.1 Pueblo FM. Así da gusto escuchar radio, me lo dice Germán. Roxana Camejo desde Paso de los Toros. Acá desde Paso de los Toros acompañando el día con Clave de Salsa por la 100.1. Washington desde Río Branco nos escucha a través de la Lejía 93.7. Yamila Fraga desde Lascano, escuchando por AM1540. Fabián Echeverri desde Maldonado, un abrazo, muy buena la propuesta de Clave de Salsa por buenosaires.net 104.1. La salsa tiene esa magia, me lo agrega. Silvana Ventos desde Aceguá. Saludos desde Aceguá, escuchándolos por la 90.3. Raúl Fagundes desde Sarandí Grande. Qué bueno escuchar Clave de Salsa por la 102.3. Se nota que tenés mucho conocimiento detrás de cada música que pasás. Uno reconoce cuando las canciones están puestas así. Bueno, gracias. El saludo para Micaela Gadea, que desde Salto también nos salsintoniza. Clave de Salsa es de esos programas que uno deja sonando mientras hace cosas en la casa. Hernández de Colonia, saludos para Alfredo y para toda tu audiencia. Muy buena la salsa.

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0: Nosotros, y ya que estamos en clima, vamos a seguir. Subí el volumen, si querés. Que acá todavía queda mucha salsa por escuchar. El niño de Tras Talleres, con uno de sus clásicos. Esto es Fantasma.
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grabado 1990. Allí precisamente aparece esta canción Fantasma. Y Cena Inconclusa como dos de los grandes éxitos de Andy Montañez.

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1: Una de las grandes instituciones de la salsa de Colombia.
0: He visto gente
1: que... Una agrupación que nació de la visión del maestro Jairo Varela y que más de cuatro décadas después continúa buscando nuevas maneras de decir cosas a través de la música, a través de la salsa.
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1: Realidad es lo nuevo de

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2: Lo nuevo del grupo Nietzsche se llama Realidad Es. Fue escrita por José Aguirre, que es el actual director de musical de Grupo Nietzsche. Musicalmente encuentro que conserva el ADN que dejó Jairo Varela, pero con sesgos de una producción contemporánea.
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2: Y si ustedes ven el videoclip, que fue grabado en Siloé, en Cali, con actores naturales de la comunidad y con una estética inspirada en las verbenas populares. Ellos no buscaron una postal de Cali, fueron a mostrar la vida de la gente. Esto es Grupo.

una obra de José Aguirre que busca, bueno, conservar y actualizar el lenguaje musical de Jairo Varela, que construyó para Grupo Nietzsche.

0: podemos.
1: Seguimos compartiendo buena salsa. Disfrutemos al caballero. Al caballero de la salsa, Gilberto Santa Rosa. Gracias por la compañía. Gracias por elegir Clave de Salsa y por dejar que esta musiquita entre en tu momento. Esto es otra historia, otra clave.

caballero de la salsa se mete con Bam Bam Quere, un clásico compuesto por Calixto Varela, y que tiene una historia discográfica enorme. En el 58 la grabó Tito Puente y años más tarde quedó especializada y asociada a la versión de Ray Barreto con Rubén Blades. Gilberto la recuperó en el 2020 para su álbum Colegas, un disco concebido como un homenaje a canciones, a músicos y a colegas que forman parte de su formación como

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1: Sigo leyendo mensajes que me han llegado desde Jujuy. Saludos desde Jujuy. Estamos escuchando Clave de Salsa por la 106.5. Gracias, Soledad. Darío Cejas desde Buenos Aires. Excelente programa, Alfredo. Hay variedad, hay clásicos, hay sabor. Julieta Maidana desde Santo Tomé, en la provincia de Santa Fe. Un saludo desde Santo Tomé. Clave de Salsa ya quedó como compañía acá en mi casa. Qué bueno, ¿eh? Omar Leguizamón desde Colonia Rosa, en la República Argentina. Aquí disfrutando de la radio. Un abrazo para todos los salseros que andan por allí escuchando. Rocío Almirón desde Buenos Aires. Escuchándote desde Buenos Aires y disfrutando de estos temas que tienen otra sonoridad, otra fuerza. Federico Lamas, también desde Buenos Aires. Un saludo para Clave de Salsa. Los estoy escuchando por Radio Activa 91.9. Noelia Curbelo, también desde Buenos Aires. Un cariño enorme. Muy linda la energía del programa. Cristóbal, desde Futaleufú, en Chile. Estamos disfrutando de Clave de Salsa. Un abrazo para los salseros de este lado de la cordillera. Me fui a España, ¿eh? Maribel Castellanos, un saludo desde Madrid. Como siempre, repito, qué alegría que Onda del Plata haya hecho un espacio para la salsa. Desde Pamplona también nos escuchan. Me encanta encontrar Clave de Salsa en la programación.
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3: Hola, hola, ¿cómo están? Bienvenidos a Música de Más Internacional. Estamos comenzando un programa que hoy tiene muchas canciones que seguro no van a entrar en este programa. Tendríamos que tener una hora más, por lo menos en el día de hoy. Vamos a comenzar, ¿les parece? Coti, 50 horas, marca el comienzo de las canciones nuevas. Cerca.

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2: Sigue sacando éxitos. Nos referimos a Passenger. Boomerang se llama la canción.

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10: Más y más éxitos, Cosmic Kid. Estas melodías.

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Muy, pero muy buenas tardes a todos los amigos y a todas las amigas de Adicción Tropical. Bienvenidas, bienvenidos a lo que es un nuevo domingo juntos en el aire de la 104.1 FM. Desde este momento y hasta las 7 de la tarde estaremos disfrutando y compartiendo de la mejor música y la mejor comunicación en lo más alto del dial 104.1 FM. El www.1041durazno.com. Espero que todos estén pasando un lindo

0: En el día de hoy comenzamos con la música y los éxitos de los hermanos Medina. Agrupación iniciada en el año 1990 a cargo de Ángel Medina. Estamos hasta las 19 horas en vivo en lo más alto del dial 104.1 FM. Para compartir y disfrutar esta linda tarde de domingo junto a la mejor música. Allá estamos con nuestras líneas de comunicación totalmente habilitadas para ustedes. Estamos en Facebook / Adicción Tropical, TikTok Adicción Tropical Santi. Y nuestro celular que también está totalmente habilitado para ustedes.
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0: Y hablando de muy buena música, hablando de muy buena comunicación, hablando de los mejores éxitos. Ahí empezamos a bailar, empezamos a transitar la tarde.
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0: Junto a los hermanos Medina.

0: y la música y las Medina. Saranda parados en la tarde de Adicción Tropical. El primer especial de esta edición, ¿eh? De nuestro programa.
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0: Amor prestado es lo que estamos compartiendo por debajo de nuestra voz.

Y seguimos bailando, seguimos compartiendo grandes éxitos. Llega Chocolate, yo te gusto, Chocolate. Y además, Jimena Barón junto a Ariel Pucheta y Ráfaga. Esto se titula Noche de Estrellas.

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0: para el comienzo de este segundo bloque. ¿Qué te pasa? En una tarde de Adicción Tropical estamos en vivo. 33 minutitos pasan de las 4 de la tarde. Le mandamos un gran saludito para todos los amigos que están en la sintonía. Aquellos amigos que están trabajando y también están ahí siendo parte de lo que es Adicción Tropical. Y con muchísimo gusto vamos a comenzar con toda la comunicación interactiva que está llegando aquí a nuestra mesa de trabajo.
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0: A través del celular 092-00-1041. A través de TikTok Adicción Tropical Sandy. A través de Facebook también tú te puedes estar comunicando con nosotros.
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0: Le mandamos un gran saludo para Eloísa, sí, Eloísa, que nos está pidiendo algún temita de Miriam Britos.
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0: Muchísimas gracias a Eloísa por estar en sintonía.

0: Vamos.
1: Y seguimos bailando. Llega el brujo Ezequiel.
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1: y Sergio Torres, si le robas a un ladrón. Y además llega lo solicitado, la música de Miriam Britos. Tan solo dime Miriam Britos.

0: La música de los brujos, Chequil. Y Sergio Torri sonando para vos en la tarde.
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0: Y si le robas a un ladrón, y si lo que estamos compartiendo.
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0: Le mandamos un gran saludo para Cristina, sí, Cristina, que está en la sintonía.

0: te puedes comunicar con nosotros a través de nuestras redes sociales. Y el 092-00-1041.
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0: Le mandamos un gran saludito para Verónica, sí, Verónica.
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0: Que nos está viendo algún temita.
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0: De Soy Tu Sol, le mandamos un gran saludito para Verónica, entonces.
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0: Que nos está solicitando a la música de Soy Tu Sol.

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1: Seguimos bailando, seguimos compartiendo grandes éxitos.
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1: Color café, la música de Balin, llega la tarde de Adicción Tropical. Y además llega lo solicitado, el alcohol cicatriza, la música de Soy Tu Sol.

0: la música de Mali sonando para vos en la tarde de este domingo. 9 minutitos nos separan de las 5 de la tarde.
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0: Qué temazo que estamos compartiendo por debajo de nuestra voz, ¿eh?

Le mandamos un gran saludo para Paulo, sí, Paulo, que nos está pidiendo algún temita de lápiz, de herederos. Nos está pidiendo la música de herederos, el amigo, ¿eh? Muchísimas gracias por estar en sintonía, Paulo.

0: ¿Y cómo dice la música?
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0: Y seguimos bailando, seguimos compartiendo grandes éxitos.
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0: Dime tú, llega la música de la penúltima.
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0: hoy. Y además llega lo solicitado, la música de Herederos para vos, soltera.

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1: La música de Felipe.
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1: La música de la penúltima sonando para vos, ¿eh?
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1: Dime tú en el comienzo de este nuevo bloque.
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1: Estamos compartiendo muy buena música, muy pero muy buenos éxitos. Y la mejor comunicación que está llegando aquí a nuestra mesa de trabajo, ¿eh? Un gran saludito para todos los amigos que están trabajando y escuchando en la radio, ¿eh? Muchísimas gracias a todos.

0: Amigas, amigos, en un ratito tenemos un invitado aquí en la radio. En un ratito nada más vamos a tener una nota aquí en los estudios de la radio, ¿eh? Pero ahora continuamos bailando. Continuamos disfrutando de muy, pero muy buena música. Llega la tarde de Adicción Tropical. Altagracia García, cantante, productora, actriz, nacida en México en el año 1971. Rasgado el 10 de enero. Conocida como la reina de la música grupera.
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0: 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Y Yais Ana.

0: Ah, Navarro, va razonando para vos en la tarde.
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0: Ahí en la tarde de Adicción Tropical, es un gusto recibir aquí en los estudios de la radio.
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0: A Julio Más, sí, Julio Más. Nos está acompañando algunos minutos por aquí por los estudios de la radio. De la nueva sensación, sí, Julio Más. De la nueva sensación, es un gusto saludarte, Julio, en la tarde.
2: Hola, buenas.
0: De esta Adicción Tropical.
2: Hola, buenas tardes, ¿qué tal? ¿Cómo están? Un gusto enorme, un placer estar acá para conversar un poco contigo.
0: Bueno, Julio, la verdad que en primer lugar agradecerte por estos minutos, aceptar la invitación de venir aquí a los estudios de la radio. Y en segundo lugar, un poco comentame acerca de hace cuánto comenzó este proyecto de la nueva sensación.
2: Bueno, yo vengo hace muchos años que vengo dentro de la música y últimamente me he largado como solista y me identifico como la sensación tropical Julio César.
0: ¿Y este proyecto hace cuánto más o menos comenzó?
2: Y más o menos 2 años, por eso.
0: Dos años. ¿Y cómo surgió la idea de armar esta banda?
2: Mira, la idea era de... Quería volver a armar la banda, pero es complicado conseguir músicos, ¿viste? Tecladista principalmente, entonces me largué a cantar con pistas.
0: Con pistas. Y consigues que te armen las pistas y a través de ahí tú puedes lanzar los materiales que tú estás presentando.
2: Sí, exactamente.
0: Te voy a pedir un favor, si te puedes acercar un poquito más al micrófono. Muchas gracias. ¿Y cómo está siendo estos primeros meses, inicio de la banda?
2: Mirá, por ahora va marchando lindo. He andado por varios lados cantando y difundiendo la música. Me identifico más bien al ritmo tipo guaguancó, pero ese es el estilo que más me identifico.
0: ¿Y cómo se hace la selección musical? Y por este momento estás haciendo covers, ¿no?
2: Sí, aspecto cover. Voy seleccionando, escucho los músicos y los temas más o menos que a mí me gustan, que yo sé que son bien bailables, que la gente pueda divertirse y disfrutar desde el primer minuto hasta el último de la actuación.
0: Claro. Por el momento también sos solista.
2: Sí, por ahora sí.
0: Sí, inclusive en un ratito vamos a compartir un tema. ¿A dónde estás grabando los materiales?
2: Y estoy grabando en el estudio del Beto Figueira.
0: Ahí estás grabando para lanzar los distintos temas. Hoy por hoy el audio es lo importante, pero también hoy por hoy, como tú bien sabes, hay mucho el tema de las plataformas, mucho lo que es YouTube. ¿Estás pensando en algún momento poder grabar algún videoclip, alguna cosa en cuanto a eso, o por ahora solamente van a ser audios?
2: No, hice un video casero nomás con el tema de la grabación. ¿Viste? Por ahora no, videoclip no armado. Es un videito ahí más o menos cantando ahí sobre la foto que habíamos sacado en el estudio del Beto.
0: Correcto. Y un poco, ¿es difícil hoy por hoy hacer música en el interior?
2: Sí, es complicado porque el problema más grande es sala bailable, ¿viste? Acá en Durano tenés la carpa y después muy poca cosita más. Acá para Los Pinos, donde todos los fines de semana hay. Incluso ya ahora el 26 a 26 estaré en la carpa de Los Pinos junto a Menta con Amor y Petete García.
0: ¿El 26?
2: El 26 de septiembre.
0: Así que va a ser una linda fiesta.
2: Sí, sí. Y invitamos a toda la gente a concurrir, va a ser un espectáculo muy lindo. Muy disfrutable.
0: ¿Ya has tenido actuaciones en público y cómo ha sido la aceptación de la banda en cuanto al público, ¿no? ¿Cómo notás la aceptación?
2: Mirá, yo desde he estado en varios lados, Deportivo G, en el Club Centurión, en La Curva, en varios lados. He andado por Florida, y muy aceptable. La gente baila desde el primer tema hasta el último, que son todos temas que te invita a bailar, a disfrutarlo.
0: Claro. Y tú, ¿cómo lo vivís, cómo lo disfrutás del otro lado? Porque el público, tú haces la música para que la gente la baile, la disfrute, y tú, ¿cómo vives al sentir que tu trabajo es aceptado por la gente, ¿no?
2: Sí, es un placer enorme, ¿viste? Ver que la gente, ¿viste?, disfruta y que terminás la actuación y te siguen pidiendo otra y otra, y eso es lo que a uno lo deja salir adelante.
0: Claro, claro. Y hoy por hoy, ¿cuáles son un poco más los objetivos de tu objetivo con la banda más?
2: Mira, mi objetivo es, lo fundamental es empezar a grabar los temas propios que tengo. Ya muy pronto va a salir el primer tema, que ya están haciéndome la pista, y lo vamos a alargar, lo vamos a difundir. Y llevarlo, a presentarlo en YouTube, como ya presenté el tema este que grabé en Los Figueiras.
0: Los temas propios, ¿cómo tú mismo haces la letra en cuanto a los temas propios?
2: Sí, letra y música mía.
0: ¿Cómo se hace una melodía?
2: Y de repente te brota algo, ¿viste? En la mente algún ritmo de cumbia ahí, una melodía, y la grabás y empezás a escribir la letra. Ajá. Y después la vas corrigiendo y tratar siempre de hacer una letra que a la gente le caiga bien, que tenga, sea hacia el amor o el desamor o a la vida misma, ¿viste?
0: Hoy por hoy hay muchas los duples, que muchas veces distintas bandas se unen para sacar un proyecto. Aquí en Durazno, por suerte, hay muchas bandas de cumbia, al igual que todos los departamentos vecinos. ¿Has podido tener o está en tus proyectos lanzar algún tema en conjunto con otro grupo, con otro artista?
2: No, por ahora no, pero no está lejos tampoco. Siempre alguna posibilidad puede surgir.
0: Ajá. Estimado, ha sido un verdadero placer tenerte aquí en los estudios de la radio, y bueno, desearte muchísimos éxitos con este proyecto, y las puertas de nuestro programa están abiertas para todo lo que tú quieras difundir aquí a quien más.
2: Muy bien, muchísimas gracias, es un placer que me haya dado la oportunidad de pronunciar las palabras hacia el público, que entienda lo que uno quiere hacer, y el que me conoce más o menos sabe la música que yo hago y que disfruta desde el primer minuto hasta el último.
0: Sí, así que desearte lo mejor, y bueno, ahora a disfrutar y a difundir toda tu música, que en las puertas de nuestro programa van a estar totalmente habilitadas para cuando tú lo quieras hacer.
2: Muy bien, muchísimas gracias.
0: Presente usted el tema que vamos a compartir a continuación. Presente usted el tema que vamos a compartir de su banda.
2: Sí, el tema ese es el Chitu Chic, y busqué. ¿Y? Sí, ese es el Chitu Chic.
0: ¿Y este tema cómo surgió?
2: Ese lo encontré en internet, porque yo busco mucho en YouTube. Busco los temas para ir seleccionando qué tema le puede gustar a la gente y que a mí me guste también, y acorde a la voz de uno también. Ajá. Pues yo trato de sacar un tema que te a la voz de uno, porque no me gusta cantar muy arriba tampoco, yo canto en el tono mío más o menos, y un ritmo que sea bien bailable. Tema más bien movidito, algún romántico también, pero más bien cumbias y plena, que es lo que a mí me gusta más.
0: Perfecto, vamos a escuchar este lindo tema, y bueno, desearte toda la suerte del mundo, y las puertas de nuestro programa están totalmente habilitadas para cuando tú lo quieras hacer.
2: Muy, muy agradecido.

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0: La música, los éxitos en la tarde de Adicción Tropical. El
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0: Gato, la música de Ángela Leiva.
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0: Ahí estamos compartiendo muy buena música, muy pero muy buenos éxitos y la mejor comunicación que está llegando a través de las distintas líneas aquí a nuestra mesa de trabajo. Le damos las muy pero muy buenas tardes a Marina.
2: Muy buenas tardes al programa Adicción Tropical. Lo estoy escuchando, amigo Santi, recién por la 104.1 FM. Feliz terminación de domingo. Lo sigo escuchando, gracias.
0: Muchísimas gracias a Marina por siempre estar en la sintonía. Y seguimos bailando junto a la música de Paula Blanco, amiga mía. Y además dos mujeres, la actriz y cantante Laura León.

0: La música de Pablo Blanco.
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0: Amiga mía, sonando para vos, ¿eh?
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0: Ahí continuamos compartiendo mensajes que están llegando aquí a nuestra mesa de trabajo.
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0: A través de las redes sociales y nuestro celular, ¿eh? Le mandamos un gran saludo para Enzo, sí, Enzo.
2: Paula.
0: Que nos está pidiendo algún temita de grupo La Noche.

Llega Tela Planta. Debí regalarte flores y Tela Planta. Y además desde Chile llega Los Olvidados, llega Que Nadie Se Entere, no, la, Grupo La Noche, Que Nadie Se Entere.

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Dice. 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

0: Vení, vení a regalarte flores y la música. Los éxitos de la planta sonando para vos. 6 minutitos nos separan de las 18 horas. Estamos en vivo compartiendo y disfrutando la mejor música, la mejor comunicación.
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0: Le mandamos un gran saludito para Irma, sí, que nos está pidiendo algún temita. Vean a ley junto a Marama, ya se viene.
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0: 092-00-1041, 092-00-1041.
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0: En las redes sociales de nuestro programa. Totalmente habilitadas para vos. Hasta las 19 horas. Ahí estamos compartiendo Adicción Tropical.
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0: Llega Jeremy Medina en la tarde. Mamacita.
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0: Y además lo solicitado. La música de Marama junto a Nelly. Me extrañarás, Marama y Nelly.

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0: la música de Jeremy Medina sonando para vos. En la tarde. Qué lindos éxitos que estamos disfrutando. Estamos compartiendo como internos en qué parte del departamento nos está sintonizando. A través de nuestras redes sociales y nuestro celular,
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0: Le mandamos un gran saludo para Lucía, sí, Lucía. Que nos está pidiendo algún temita de Don Omar. Ya se viene la tarde de este domingo. Don Omar. Seguimos bailando, seguimos compartiendo grandes éxitos.
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0: Llega Luis Fonsi, Buenos Aires, Luis Fonsi, y además lo ha solicitado Don Omar. Dale, Don Omar.

la música de Luis Fonsi. Buenos Aires, Aranda para vos. La mejor música, la mejor comunicación hasta la hora 19. En lo más alto del dial. Y en instantes vamos a compartir lo nuevo de Flor Álvarez junto a Luana.

0: ratito se viene lo nuevo de Iluana junto a Flor Álvarez.
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0: Ahí en la tarde de Adicción Tropical. Ahora le mandamos un gran saludito para Alejandro. Sí, Alejandro, que nos está pidiendo algún temita de Plan B, si no le contesto. Seguimos bailando junto a la música de Emilia, Carita Triste, y además llega la solicitado. Tony dice, junto a Plan B, si no le contesto.
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La musica di Emilia. Carita triste, sonando parosa, eh? Estamos compartiendo los mejores éxitos. Hasta la hora 19. Ahí lo más alto del dial, 104.1 FM. Le mandamos un gran saludito para Hugo, sí, Hugo, que está en la sintonía. Nos está pidiendo algún temita de Yandel. Seguimos, seguimos bailando, seguimos compartiendo grandes éxitos. Chica Abraham Mateo, junto a María Becerra y Big One, así. Y además llega lo solicitado por Hugo Yandel. ¿Cuál es la necesidad de Yandel?

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La música de Abraham Mateo, Figones, pero me gusta lo... María Serra sonando para vos en la tarde. Si el destino tiene esa cara, en el comienzo de este último bloque de la tarde de Adicción Tropical. Último bloque, pero cargadito de éxitos. Porque en un ratito se viene el gran especial de Felipe Ritmo en la tarde de este domingo, para el gran cierre de nuestro programa en el día de hoy, ¿eh?

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El día miércoles Raúl Corcho Galeano, Ricardo Santiago, el amigo Figueroa, el amigo Carlucho y el amigo Cepillo van a estar haciendo la voz del Zunca este próximo día miércoles a partir de las 12 del mediodía, ¿eh? 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Esa es la programación de lo que resta de este domingo. Y de lunes a viernes aquí en la 104, Seguimos bailando, seguimos compartiendo mensajes que están llegando aquí a nuestra mesa de trabajo. Buenas tardes, Santi. Acá aprendido a su programa, un beso, Mónica. Y pasa el tema de Sebastián Barbosa junto a Lucas Hugo. Necesito encontrarte, un abrazo. Nos pone por acá nuestro amigo, nuestro colega Eduardo Lucho Ávila, que como siempre está en la sintonía, ¿eh? Un gran abrazo para él. Seguimos bailando, seguimos compartiendo grandes éxitos. Llega, te lo presentamos en el día de ayer, ¿eh? Llega la música de Sonido Cristal junto a Sonido Original, Perdona Amor, y además lo solicitado por Eduardo Lucho Ávila, Necesito Encontrarte, la música de Sebastián Barbosa y Lucas Hugo.

0: Sonido original sonando para vos junto a Sonido Cristal. Perdón, amor, estamos compartiendo allá en esta, en estos últimos minutos de nuestro programa.
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0: Y llegó el momento de presentar uno de los últimos trabajos de Luana junto a Flor Álvarez. Sí, Flor Álvarez y Luana. Es uno de los últimos trabajos que sacaron y que vamos a compartir a continuación. La que se lo pierde se titula Lo Nuevo de Luana y Flor Álvarez.

La que se lo pierde, la música de Flor Álvarez. Junto a Luana, sonando para vos en la tarde. Uno de los últimos trabajos discográficos de Luana, uno de los últimos lanzamientos de Flor Álvarez junto a Luana. Y llegamos ya al final de una nueva entrega de Adicción Tropical. Qué rápido que se nos fue otro programa, Qué rápido que se pasó un nuevo fin de semana. 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Muchísimas gracias a todos, muchísimas gracias al apoyo de las empresas que hacen este programa, Muchísimas gracias también a todos los amigos que siempre están en la sintonía. Aquellos que por un motivo u otro no se pueden comunicar, pero siempre están ahí, Les deseo que tengan una excelente semana. Por nuestra parte será hasta el próximo día sábado a las 4 de la tarde, cuando juntos volveremos a hacer una nueva entrega de Adicción Tropical.

0: Muchísimas gracias a los amigos de La Sensación Tropical, a Julio, que estuvo por aquí por los estudios de la radio. Vaya el saludito para él, ¿eh? A Programón en este domingo, Programón de Adicción Tropical, ¿eh?
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0: A la que se lo queda pierde, dice lo nuevo de Luana y Flor Álvarez. Nos vamos, amigos, por el día de hoy. Nos vamos por este fin de semana. Gracias, muchas gracias a todos. Somos muy felices de estar aquí en la 104. Somos muy felices de compartir cada fin de semana junto a todos ustedes. La siguiente banda que vamos a presentar a continuación fue fundada en el año 2023, logrando popularidad a través de las redes sociales. Desde Chile llega la música, llegan los éxitos de Felipe y cumbia y ritmo.

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0: Arrancamos la música de Dancing Up Discotheque aquí en la 104.1. Los sonidos de Dancing Up Discotheque. Este domingo. Domingo 13, mire usted, ¿eh? El 13 es mi día de la suerte, ¿sí? Voy a tener suerte en el programa. Domingo 13, entonces, de septiembre, ¿eh? Nos vamos pasito a pasito hacia la primavera, ¿eh? Ya llegó la primavera, ¿eh? Los fríos no se van, ¿eh? Cada vez está peor, ¿eh? Comienzo de la música de Dancing Up. Esto no es una grabación, ¿eh? Esto es radio en vivo, ¿eh? Saludamos a toda la audiencia de la 104, la audiencia de Dancing Up Discotheque. Este domingo frío, ¿eh? Con algo de sol, algo de nubes. Estuvo ahí, estuvo que gris por momentos, ¿eh? 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Y nos va quedando la gente de Mercado Candela. Ahí estuvimos el otro día, el viernes de tardecita estuvimos por Mercado Candela, armando un poco de lío ahí moviendo, moviendo la gente. Entra Dancing Up y hablamos con el público, hablamos con el carnicero, hablamos con todo, hablamos con la dueña también de Mercado Candela. Saludo grande a Diego y Andrea, André y Diego, que también están escuchando. Ellos dicen que son los únicos que escuchan. Los únicos que escuchan el programa. Bueno, por lo menos tenemos a alguien que escucha el programa, ¿no? El día de domingo, ¿eh? De noche, que hay mucha gente que se quiere matar un domingo. De noche no sé por qué. Es un domingo triste, dijo Pablo, ¿eh? Y hoy con este frío más triste, ¿no? Comenzamos la música, a ver si llegan los mensajes. Con el frío se congelaron los celulares. La comunicación al 092-00-1041. Y la mejor música, la música de Dancing Up, te la trae siempre antes, un paso adelante, ¿eh? Dancing Up Discotheque. Escribinos 092-00-1041. No me dejes sin tu mensaje, ¿eh? A ver qué dice la Joaquín.
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0: Ahí estaba la música de la Joaquín. En la música de Dancing Up. Esta nochecita, noche de domingo. La mejor música. La música de Dancing Up. La Joaquín, imponente la Joaquín, ¿eh?
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0: Era mala y cambió la Joaquín, ¿eh? Ahí se separó la Joaquín. ¿Qué pasó? Últimos chismes. Vamos a tener que poner un sector chismes aquí en la música de Dancing Up. Se separó de Luke Ra. Eso es lo que me chusmearon, ¿eh?

ya arrancó por otro lado, ¿eh? Bueno, hoy las mujeres nos esperan mucho. Cambio rápido, ¿no? Voy a pedir a ver cómo es. ¿Con quién es que se fue? ¿Cómo fue? Y sí, estaba practicando la Joaquín. Dice, si besó muchos labios, ¿eh? Hola Ferrari, ¿cómo anda? Dice, hoy le pido un tema de Farruko. Ya, ¿pa' qué? ¿Pa' qué se lo vamos a pasar, eh? Muchas gracias, dice, lo escuchamos con Encito. Michelle, un saludo grande, Michelle. Hace tiempo que no viene por la radio. Nos abandonó. Aquí nadie pica acá en esta radio, ¿no? Creo que no, ¿eh? A ver qué dice Marina del otro lado de la radio. Con vos yo quiero todo, dice la Joaquín, ¿eh?

0: vuelva para atrás la aguja, a ver qué dice Marina del otro lado,
1: Muy buenas noches al programa Dancing Up.
0: Bien.
1: Con el conductor, señor.
0: Señor, bien.
1: Gabriel Ferrari, suerte, ¿cómo le va?
0: No me dice don,
1: por favor. Estoy escuchando por la 104.1 FM.
0: Bien.
1: Durazno.
0: Puede ser otro lado, ¿no?
1: Y lo sigo escuchando.
0: Sí, bueno, bien.
1: Y buena terminación de domingo.
0: Bien, no es domingo triste para usted.
1: Mucha suerte.
0: Voy a tener.
1: Día
0: 13. Y no sé el día, voy a mirar a ver bien el día de qué es mundial de qué, porque el otro domingo se había relajado un poco el día mundial. El día mundial del 6 y el 9 era. El otro domingo, había que festejar, ¿no? Este fin de semana no sé el día de qué es. Día 13 hoy, suerte que es domingo 13. Saludo grande, Marina. Saludamos a Cristina Barcos. También le apretamos mal y la llamamos, pero no. Le apretamos mal el dedo ahí, ¿eh? Oh, si estás ahí del otro, ¿qué pasó con la gente de Mercado Candela? Se durmieron la siesta hoy, ¿eh? 092-00-1041. A ver qué cuenta la gente de Mercado Candela. Esta es la hora de que hace los embutidos. Se viene la música de Farruko. Lo solicitaba Michelle aquí en la radio.

0: la música de Farruko. Y esto que lo solicitaba Michelle. Biencito, escuchando la 104.1.
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0: Esta noche de domingo 13. Hay gente que le tiene miedo al 13. Marina dice, no es triste. Para mí mañana arranco contenta a trabajar, dice.
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0: Ahí está, hay gente que está contenta porque mañana trabaja.
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0: Son los menos.
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0: Sobre todo si te deje madrugar, ¿no?
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0: Y la música de Dancing Up. Comunicate con la radio. 092-00-1041.
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0: La música de Farruko. En cualquier momento se vienen los más sonados de Dancing Up, ¿eh? Los que más suenan, ¿eh? Los... Este es un lindo tema para los que más suenan en Dancing Up, ¿eh? A veces uno presenta la música aquí en la radio, dice, bueno, sí. Digo, hay gente que dice, bueno, está de cajón que tal vez va a ser un éxito o no va a ser un éxito. Pero cuando hay temas que uno a veces presenta aquí en la radio, y yo no soy de escuchar mucha radio, pero cuando ando por ahí paseando en otros departamentos, a veces escucho las radios que suenan en restaurantes, en algunos lados, en el carro de chorizo, no sé. Y escucho un tema que yo presenté o que yo paso acá en la radio y digo, bueno, por lo menos no ando tan errado con los temas, ¿no? Dice, mucha gente dice, ¿y de dónde saca los temas Ferrari? Hay cientos y miles de temas que salen todos los días y de esos cientos y miles uno tiene que elegir lo que puede gustar o lo que puede sonar, ¿eh? Y este fue un tema, este tema que vamos a pasar ahora fue un tema que también escuchamos por otro lado y decía, la radio decía, los mejores temas, o los más sonados digo yo. Decía los mejores temas de la radio, no sé cuánto. Y uno de los temas, viste, que ponen en dos, tres temas, de los más nuevos, los más sonados. Y uno de los temas era este que vamos a pasar ahora, que Dancing Up hace tiempo que lo pasa, ¿eh?

0: A la música de Manuel Turizo, esto que se llama Por un pendejo no se llora, presentado por Dan Sinatra hace mucho tiempo, uno de esos sábados.
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0: Y lo escuchamos por ahí como uno de los temas más escuchados en una X radio, que escuchamos por ahí en FM, La música de Dancing Up Discotheque. No es grabado. Esto no es una voz grabada, es en vivo, En vivo. Bueno, vamos al día. ¿Qué día es hoy, Día mundial de qué? ¿No se fijó, Marina?

Es el Día Internacional de algo muy rico, ¿eh? Gente que le gusta, ¿no? Otra gente, hay otra gente que no, y para el frío es ideal, ¿eh? A ver el día de qué soy, ¿eh? Por un pendejo no se llora, ¿eh? Que no se entere. Hola Gabriel, dice buenas noches. Quisiera pedirle a su elección un tema de Luciano Pereyra. Gracias y saludos al grupo de los escapados. Bien ahí, Moni. Un saludo grande, Moni. Buscamos algo de Luciano Pereyra. Tipo, este tema es tipo una bachata, tipo Romeo Santos.

y ganó la medalla de oro, dice, su primer cinturón, ¿eh? Muy bien, felicidades entonces a la nieta de Cristina Barcos, que ganó el cinturón de oro en Argentina, ¿eh? Bien representado Uruguay, entonces felicidades, ¿eh?

tiene 13 años, nos dice. ¿Eh? Ahí está, vio cómo las mujeres ahora hacen lo que hacen los hombres también, ¿eh? Ahí está, boxeo, ¿eh? Se viene la música de Luciano Pereyra. Solicitaba un tema de elección. Money, ¿eh? Un saludo para los escapados. Los escapados que mañana tienen lunes de lentos. Nosotros también al final vamos a pasar algún romántico. Un romántico nuevo. No va a ser un romántico viejo. A ver qué nos canta Luciano Pereyra.

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voy a tener que decir yo, no me queda otra. Hola, dice, estamos escuchando el programa, dice. Saludos para mi suegro, dice Gómez, que es su cumple, dice, estamos de festejo. Saludos, dice Ronnie, escuchando buena música. Bueno, un saludo grande, Ronnie, buen festejo y feliz cumpleaños para su suegro Gómez, ¿eh? Imponente, Ronnie, escuchando la 104.

0: Ahí está, estaba atento, Ronnie. Dice, día del chocolate. ¿Y de qué es la torta de su suegro? A ver, ¿no es de chocolate? En el día del chocolate tenía que ser de chocolate. Día Internacional del Chocolate. Hoy había que regalarse un chocolate, ¿no? Nadie me regaló.
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0: Nadie me regaló nada.
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0: Bueno, saludo grande, Ronnie. Día del Chocolate. ¿Cuántas cosas ricas se hacen con chocolate? Esa, las bombas de chocolate. Ah, vio que la torta tenía chocolate, ¿no? Riquísima la torta del suegro de Ronnie. Trátelo bien al suegro, Hay que estar bien con el suegro.
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0: La música de Dancing Up en el aire, así que cumpleaños con torta, con todo, imponente. Y festejando el día del chocolate también.

0: y la música de Juanes.
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0: Y Bomba Estéreo, ¿eh? Este domingo 13. A mí el 13 me da suerte, ¿eh? No sé a quién le da mala. No sé quién inventó eso, que el 13 da mala suerte. No sé por qué. Alguien le habrá dado mala suerte el 13, se ve. Ronnie nos dice el número uno, el suegro. Bien, ahí, el número uno, el suegro, ¿eh? Es como yo me creo también el número uno. Yo también, a veces, ¿no? Uno se tiene que creer, ¿no? Usted, el suegro es el número uno y yo me creo el número uno también.

0: Y la música de Cuarteto de Nos. Y este Me Amo, ¿Cuántos fueron a ver la película de Narciso,
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0: Ya creo que era la última función este fin de semana, ¿no? De Narciso con Adrián Suárez. Y la uruguaya Natalia Oreiro, ¿Cuántos fuimos a ver la película? Lindísima, Y en una parte de la película muy cortita pasaron el tema del Cuarteto de Nos, Me Amo, Imponente.
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0: No fue Ronnie, usted no fue al cine, no.
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0: No lo dejan ir así.
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0: pero era lindo para ir en pareja, Narciso, vamos a ver qué película para grande traen ahora, ¿no? La música de Dancing Up Discotheque. Transitamos la noche del domingo. A ver cómo arrancamos esta semana. Voy a ver el estado del tiempo, a ver si. A ver qué voy a hacer esta semana, Según como esté, es donde voy, Donde va Dancing Up Discotheque. Lo único que me falta es que me ponga a cantar aquí en el radio. Bueno, a ver dónde está la audiencia. La audiencia de Mercado Candela se me fue. Con este frío, está en el Landoni. Oh. Hay que estar con este frío ahí en el Landoni. Está tomando algo. Hablando de temas que presentó Dancing Up Discotheque cuando recién salieron. Y después sonaron en varios lados, ¿no? Uno va por ahí, mirá, este tema.
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0: Ahí va.
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0: Ahí va.
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0: La música de Bad Bunny. El año pasado o el otro año verano que hicimos unos eventos ahí con el tema de la cerveza en la rural. Y en una parte de la musicalización que hicimos con el amigo Matías Luján, le puse este tema. Recién había salido. Quedamos mirando con el de este. La vida es una fiesta, así es. Es linda la letra de este tema. Bad Bunny, seguimos con la música. Dancing Up.

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1: La música de Bad Bunny, uno de los temas presentados también hace tiempo ya por Dancing Up Discotheque. Bueno, comenzamos con Tengo el Tiempo también, a ver qué va a ser el tiempo. Vamos a tener esta semana buen tiempo, ¿eh? O por lo menos nos dan agua. Pero tenemos, hoy tenemos 3 grados de mínima, ¿eh? Ya que no creo que L, 3 grados de mínima, ¿eh? No, yo no sirvo para dar el tiempo porque no uso la pollera corta. Lunes, 15 grados la máxima, 4 la mínima. Martes, 20 la máxima, 3 la mínima. Va a haber sol y nubes. El miércoles va a estar soleado. Mire usted, y yo el miércoles tal vez me voy a ir por ahí. Me voy a divagar. 16, 3 la mínima el miércoles. Jueves, 23, ya sube la temperatura. 6 la mínima. Viernes 23, 8, nublado. Sábado 24, 13. Y ahí va, así que va a ir subiendo la temperatura esta semana, pero no dan agua. Me dijeron que iba a ser una primavera de lluvias, ¿eh? Con el tema del niño, pero se ve que le pusieron el pañal al niño ya. La música de Bad Bunny. Se viene el bloque de rock argentino. Bloque de rock argentino aquí en Dancing Up.
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